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1: Son las 20 horas, 33 minutos.
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2: Son las 21 horas, un minuto.
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2: Son las 21 horas, 31 minutos.
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1: Son las 10 de la noche, un minuto.
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0: ¿Cómo están, gentiles oidores de este clásico programa tradicional del día domingo a las 22 horas, compadre Tango? Al inicio del espacio, Virgen de la Serronía, Juan Carlos Godoy y Roberto Mancini, voces, cantaban este tango con la gran orquesta de Alfredito De Angelis. Vamos a compartir hasta las 23 horas, con menos 3 o 4 minutos en este horario, con toda la música porteña, con esa música de los años dorados, de nuestros padres, de nuestros abuelos que vivieron esa vida linda, esa generación que ya no vuelve, esa vida que fue mucho mejor, esa vida linda. ¿Cómo no recordar el tiempo lindo del colegio, el tiempo cuando la cosa era seria, cuando nuestros padres nos enseñaron así correctamente con un chicote detrás de la puerta, cuando había que estar antes de las 10 de la noche, no se podía fumar delante de los viejos? Era otro mundo, ¿eh? Era otro mundo. 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Así que ya lo sabe, gentiles amigos. Vamos a continuar ahora con Pepe Biondi, yo había visto a Gardel.
1: Les habla Pepe Biondi. Para un muchacho de 15 años, ver a su ídolo favorito en la calle, mirarlo de cerquita, seguirlo unas cuantas cuadras, es una gran emoción. Eso me ocurrió a mí en 1927. Lo vi a Carlos Gardel. Se lo dije hace poco a Alfredo De Angelis y me dijo: ¿por qué no contás eso en una letra de tango? Yo le pongo música y a ver qué ocurre. Y aquí está, lo había visto a Gardel.

Desde pibe lo escuchaba en una vieja vitrola, en el tango La Gallola y en el pingo Pangaré. Cuando muchacho lo vi, con emoción lo miré. Le decían el morocho y se llamaba Gardel.

Personalmente lo vi en una sesión vermú. Fue en La Puerta del Hindú, un cine que está en la Valle. Pero yo lo vi en la calle, no tenía para entrar. Lo seguí al caminar hasta que entró en El Porteño, un cine que ya se fue, y en La Puerta me quedé.

Yo había visto a Gardel, el gran Pepe Pío. Recordar a Carlos Gardel es recordar al primer hombre que empezó a cantar este sentimiento tan triste que se canta y se baila y se recuerda hasta el día de hoy y que es patrimonio cultural de la humanidad, ¿eh? Bueno, desde La Serena nos están escuchando, me están diciendo desde La Serena, ¿eh? Imagínense usted, estamos a través de la señal internacional de esta querida emisora. El tango no tiene epílogo, ¿eh? El tango que me hiciste mal y sin embargo te quiero porque eres el cruel mensajero del alma del arrabal. Esta es una de las tantas reflexiones que se escapan del vasto itinerario que posee el tango argentino. Más allá de ser una expresión musical, está inserto en nuestra experiencia, digo, de vida, como el lenguaje y cotidiano, como sensibilidad, como la sana cultura de los tiempos lindos, ¿eh? Entonces creemos que el tango no es cruel, es consejero del alma, gentiles amigos. Por eso que vamos a continuar hasta cuando Dios diga basta aquí en esta querida emisora, llevándole este tango tan lindo que se canta, se baila y se sufre. Bueno, el próximo tango, este tango se lo dedicó Carlitos Menem a la gran Cecilia Bolocco, ¿eh? Tuve el agrado yo de conocer a Carlitos Menem cuando íbamos al asunto de la Teletón. Me tocó cubrir la Teletón aquellos años y tuve el agrado de conocer a Carlito Gardel. Era no muy alto, oiga, el hombre atractivo, con buen perfume, buen champú y muy agradable. Estaba esperando, yo me acuerdo que antes de entrar ahí al asunto de la Teletón, estaba él ahí, nosotros llegamos como medio informativo y ahí lo saludamos, y él estaba esperando que llegara Cecilia, y de repente apareció Cecilia Bolocco en un Mercedes, vente contendido. Y ahí tuvimos la grava de conversar, y ahí decía que a él le gustaba este tango. Me dijo, sí, querido, mira, la verdad es que ese tango, como es extraño, me trae recuerdos con tu princesa, con Cecilita, como es extraño. Escucha este tango, es muy lindo.

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El gran Roberto Goyeneche, con esa manera tan diferente de frasear con su voz el tango argentino, esa voz linda, este gran polaco Roberto Goyeneche. Estas voces que marcaron toda una historia, gentiles auditores. Le voy a decir lo siguiente: este programa, gentil auditor o auditora, es muy escuchado en todo el país y fuera de Chile también. Hemos tenido el agrado de conversar con algunos cantantes y conocer a algunos cantantes. He tenido el agrado de ir como dos o tres veces a la Argentina. He ido y al último que conocí fue al gran Alberto Podestá. Alberto Podestá, que al final de sus años cantaba cada vez más lindo. Con los años el hombre no perdió la voz, sino que mejoró la voz. Bueno, y también hay otro gran, el gran Vicente Favilene. Él no era argentino, Vicente Favilene, el gran Héctor Mauré. Este es un tango lindo, que habla de la vida de cada uno, de los papás, de la vida, de la juventud de uno, cuando éramos cabros. Este viejo álbum lo escuchamos a esta hora. 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

Tremendo tango, ¿ah? Tremendo tango. Usted está en la nochecita escuchando la radio y uno empieza a pensar en el tiempo pasado. Recuerda uno a ese viejo querido cuando lo teníamos con vida, a nuestra madre que ya no está y otras que están. Por eso ustedes cuiden mucho a sus papitos porque el tiempo pasa rápido y de repente uno se tiene que ir. Yo siempre he pensado, ¿cuántos años más me quedarán? 5 años más. Estoy a 5 años de los 80, en fin, pero me siento muy joven, con muchas ganas de vivir y estar feliz en esta radio. Ya en 2 meses más voy a cumplir 3 años en la radio, ya 3 años en la radio, ya, qué manera de pasar el tiempo. Y con don Cristian hace como un año y medio que estamos trabajando con él, ¿ah? Estamos trabajando con don Cristian aquí con agrado, don Cristian Ruiz Vallejo, el hombre que hace maravilla en la radio, con sonido y en todo lo que usted quiera. Bueno, el gran Carlitos Dante Testori. Amigos, yo le invito a que publiciten aquí en la radio porque el público que escucha este programa es la gente que decide el dinero, el que compra, el que decide las compras, los viejos de antes. Pues. Oye, no, compra, ya yo te paso. Así que hágame caso, publicita en radio y le va a ir bien. Yo alguna vez no entiendo a los comerciantes, dicen, no, oye, que este asunto no, que está mal. Oye, si así nunca ha estado malo. Usted el que está mal que no publicita en radio. Todas las radios son buenas. En cualquier radio que publicite la va a ir bien. Nosotros hacemos lo nuestro, hacemos programas diferentes, estamos contentísimos de estar con ustedes y le ofrecemos nuestros servicios, ¿sabes? Nuestros servicios publicitarios. Comuníquese conmigo al fono más 569-5876-1485. Me agrega su WhatsApp y ahí me habla y recién respondo porque no contesto llamada desconocida. Gloria, Gloria, Carlitos Dante Testori viene a esta hora de la noche.

Dante de Story Gloria, tremendo esa voz tan pastosa de Carlitos Dante de Story. Ay, Carlitos Dante, otro maestro que está ahí en el cielo donde están todas las almas buenas, ¿eh? Así que nosotros estamos aquí entregándole lo que dejaron ellos, ¿no? Esta linda voz, estos tangos inolvidables que están aquí muy metidos en el corazón de cada ser viviente de este mundo, que todavía estamos viviendo este mundo tan conflictivo. Estamos viviendo en un mundo conflictivo, tantas guerras, gentiles amigos. Yo por eso siempre he dicho, yo quisiera ser civilizado como los animales, ¿eh? Usted cuando ve un gatito, cuídelo, aliméntelo, no lo abandone, un perrito igual, ayúdelo, porque ellos son los seres más sanos que existen en la vida, ¿eh? Ellos no le hacen daño a nadie. Atacan, lógicamente, cuando uno los trata mal, lógicamente se tienen que defender. Por eso yo quisiera que todo el mundo de los humanos fueran civilizados como los animales. Gentiles amigos, nosotros vamos a continuar con este programa, siempre con los grandes supermercados, el Rayo Ormeño, los supermercados de la región del Maule, junto a Casa Mía, todo en tortas aquí en Parral, del Cocenter Jesús Pón para los vehículos híbridos, pronto eléctricos, en la vecina ciudad de Linares, Avenida León Bustos 050, casi al llegar a la calle Independencia. 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Recuerde que después de este tango vamos a ir al corte, tengo entendido. Así es, le voy a invitar antes de ir al corte para que escuchemos este lindo tango, que se lo digo de inmediatamente mientras veo la pauta. Bueno, este es Antonio Sureda y su trío típico. Esto se trata de un maquinista de un tren que pasaba frente a la casa. Bueno, por mi casa pasa la línea al tren, ¿eh? Y siempre había una niña, una enamorada, que le hacía, él le tocaba el pito, el tren, y ella le hacía con el pañuelito. Barrera de amor. Antonio Sureda, su trío típico a esta hora de la noche.

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1: Son las 10 de la noche, 30 minutos.
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5: Bien, amigos, ya estamos de vuelta. Ahí está Marcelo Vázquez, una de las voces de la radio, de las voces que tenemos aquí, que trabajan conmigo. Marcelo Vázquez está recién operado de la vista, así que nos está escuchando. También a Claudio Silva, otra voz de las voces que tenemos aquí en la radio, Ignacio Tello, y también tenemos a nuestro amigo de Linares, ya se lo digo, quién es, porque la voz es espectacular. Bueno, tenemos siempre, y vamos a traer otras voces para hacerle más grato al oído a nuestros gentiles ¿no es cierto?, clientes de la radio. Usted publicita en radio, publicita en radio, porque la radio le hace ganar dinero, la radio, sin la radio usted no existe y no le va a ir bien, así que no se queje que los negocios están malos. Si nada está malo en la vida, nosotros tenemos que buscarnos la vida y hacer notar lo que nuestros productos. Así que bueno, vamos a continuar ahora con más tango inolvidables en la segunda parte de este programa. Tango que viene el gran Alberto Castillo. No. Digo, viene el gran Angelito Vargas. El gran Angelito Vargas. A pan y agua. Alguna vez he mantenido a mí, sí. Vamos al tango.

1920. ¿Dónde están mis amigos queridos de entonces? A pan y agua, este tango nos unía en aquellas noches inolvidables de Armenonville.

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A pan y agua, tremendo tango, ¿eh? Angelito Barca. Bueno, Gerardo Domínguez, la otra voz que tenemos aquí en la radio. Gerita Domínguez, tremendo colega de radio. Muchos años que conozco a Gerardo y a todos estos amigos que están en esta querida emisora. Bueno, eso le digo, el éxito, ¿sabe cuándo llega el éxito, gentiles amigos, en los seres humanos? Cuando usted es perseverante, cuando usted vea la vida que nada es imposible, lo imposible, hay que hacer lo posible. Esa es la meta que tengo yo a mis 75 años. Estamos trabajando en esta radio con Don Manuel hace mucho tiempo, la cartera la manejo yo de esta querida estación de radio junto a mi querido técnico, así que Don Cristian, que me vayan todo, ¿eh? Así que bueno, vamos a continuar. Si me están olvidando las cosas, si usted sabe, pues, Don Cristian, estamos viejitos, por eso es que usted me apoya, ¿eh? Sí, voy a comer más pasita de unos 50 años. Amigo, qué gratísimo estar otra noche con ustedes a través de este clásico programa de antología Al Compás del Tango. Vamos a continuar ahora con el tango A Suerte y Verdad, tengo entendido, con el gran, Alberto Castillo.

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Mario De Luca, el doctor Alberto Castillo, a suerte y verdad. Bueno, sabido, gentil auditor, que el tango nació pobre, prohibido, y se hizo rico, famoso, porque se engendró en la raíz de los sentimientos. Hoy vive sin mentira, en los corazones, y mientras estos sigan latiendo, habrá un tango. Tango, ¿qué me hiciste mal? ¿Qué importa si sus orígenes son argentinos, uruguayos? Nació en el Río de la Plata y se hizo masivo, pues no está en el ser sectario. Tango lindo. Aquí en Chile el tango es un éxito total, y no solamente en Chile, en todo el mundo. Por eso, amigos, este programa, indiferentemente que lo haga cualquiera de emisora, porque hay mucha gente que busca tango, y nosotros somos uno de los programas más antiguos en este país, llamado Chile. Lleva muchos años, oye, más de 50 años con este clásico programa. Yo estoy hablando de la Radio Soberanía de Linares, muchos años atrás, incluso en el Roble, en AM, en los tiempos de Juan Rogaci, en el tiempo de la señora Victoria Carreño, que la saludamos. Hacíamos tango ahí con Mario Edgar, que está en el cielo, mi compadre. Bueno, en ese tiempo yo no hablaba por la radio, pero sí programaba, y de vez en cuando usaba el micrófono en Radio Roble AM. Así que imagínense, tantos años llevo en esto de los tangos. Hemos conocido la historia del tango, hemos conocido cantores del tango. A Darío Rubén también lo conocí, a Alberto Bogestá también lo conocí, y mucha gente que cuando es su viaje que hizo a la Argentina. Por eso, en la vida, gentil auditores, uno tiene que regalarse uno. Que a usted no le regalen las cosas, gánensela a usted, disfrútela a usted, y ya que hace cariño a usted, porque uno no sabe hasta cuándo va a vivir. Por eso yo me hago este regalo de estar aquí con don Cristian, esta querida emisora, y con don Manuel Ormeño, quien me trajo para acá para estar en esta subemisora. Tu íntimo secreto, con este tango me acuerdo de mi colega don Omar Antonio Chandía Jorquera, otro gran profesor que se fue hace un año ya, que está ahí en el cielo. Para usted, colega, este tango lindo, al compás del tango.

Tiene toda la razón. Nos saltamos un temita, ¿eh? Pero se lo vamos a hacer dedicar ahora mismo, ¿eh? Bueno, está usted en sintonía de la radio FM Azul en este clásico programa de la nochecita de 22 horas hasta las 23 al compás del tango. Bueno, Armando Moreno tenía que haberlo anunciado, pero ahora lo anunciamos. Un tropezón cualquiera da en la vida. 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

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Bueno, ya está faltando poco para que sea la hora 23. Usted va en sintonía en esta hora de la noche de la radio FM Azul 100.5, que emite sus programas desde la ciudad de Parral, desde Avenida Las Delicias, esquina Arturo Brás, segundo piso, donde están nuestros estudios. Nuestra señal internacional, www.radioazuldeparral 100.5. Saludando a quienes están fuera de Chile. Saludamos a todo el país, saludamos a Parral, saludamos a San Carlos, Chillán, Concepción, a todo el país, donde llega este programa, que es bastante escuchado, no por la persona que habla, sino que por lo que se emite, por este sentimiento tan, tan lindo. Por eso que sin palabras, no tenemos palabras. Sin palabras, el próximo tango, el antepenúltimo tango, para luego ya anunciar el último tango.

El gran Lucho Gatica. Para mí, cantando bolero no me gusta mucho, pero los tangos lo hace requete bien. Sin palabras, gran Lucho Gatica, casado con Mapita Cortés, vivió muchos años en México, ahora está viviendo allá en el cielo, donde todos vamos a vivir y habitar más de alguna vez. Por eso le digo, disfrute la vida, regálese usted mismo, regálese cariño, regálese viaje, regálese, disfrútese usted mismo, ¿eh? No tampoco acepte regalos para que no se comprometa con nadie, ¿eh? Así que bueno, la vida es de uno, la vida es para disfrutarla, ¿eh? Y para seguir escuchando esta querida emisora. 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Saludamos a Anita Cortés, que nos está whatsappeando desde Villa Alemana. 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Estacionando, con ese tango nos vamos. La orquesta de Rodolfo Viari va a cantar Hugo Duval, este tango del año 53. Agradecemos la puesta en el aire de don Cristian Ruiz Vallejo y agradecemos a toda la sintonía. Nos vamos a escuchar el próximo domingo desde muy temprano. Y ahora, bienvenida esta semana que viene. Y el próximo domingo es el Día del Padre. Que estén bien, linda noche para todos.

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1: Son las 11 de la noche. Un minuto.
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0: Son las 11 de la noche, 30 minutos.
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1: Es la medianoche, 2 minutos.

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1: Es la medianoche, 31 minutos.

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1: Es la 1 de la madrugada, 31 minutos.

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1: Son las 2 de la madrugada, 2 minutos.
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3: Son las 2 de la madrugada, 30 minutos.

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1: Son las 3 de la madrugada, un minuto.

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1: Son las 3 de la madrugada, 31 minutos.
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1: Son las 4 de la madrugada. 2 minutos.

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1: Son las 4 de la madrugada, 33 minutos.
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0: qué final, maestros, maravilloso.
1: Son las 6 de la mañana, 2 minutos.

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0: Son las 6 de la mañana, 32 minutos.
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1: Son las 7 de la mañana. Un minuto.
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2: Buenos días, señor Sol.

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1: Buenos días, amigos. Buenos días. Buenos días. Bienvenidos sean todos los mañaneros del FM Azul Papurri. Ya comenzamos, arrancamos esta mañanita de día lunes. Así que sí, pues. Lunes 15 de junio del año 2026. ¿Cómo llegó? ¿Cómo está? ¿Cómo se siente, amiguito mío? Bien bonito, acá en Opulentoso. Buena maestra. Nosotros ya en vivo hasta las 9 de la mañana, poniendo de todo el ritmo, todo el énfasis que necesita su vida. Así que sirve para arrancar a una semanita más, amigo mío. Así que sí, pues, amigos, sin darnos cuenta, estamos en la mitad de junio ya. Era, estamos en la mitad de junio. Abrir y cerrar de ojos, pavo, estar con manso de remoto, maestro. Y era.

lunes 15 de junio del 2026, papá, papurri, cosita. 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

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Para todos los recontra. Y ya no seguimos esta hora mañanita. Oh, amigo mío, viene saliendo un amanecer, cumpita. Me recuerda la película. ¡Ah, chigüeña!

0: equipo, aquí en esta la mañana. 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Amigo mío, recuerda nuestro WhatsApp. Más 569-6160-0059 para que se comunique con nosotros a esta la mañanita en este día lunes. Y que sí, pues, el lunes 15. Oye, ya estaba 15, papá. Papá, y el 29 de feriado, qué rico. Nosotros ya volviéndole buena arda. Recuerda nuestro WhatsApp. Así que sí, pues, el más 569-6160-0059 para que se comunique con nosotros hasta la mañana. 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
1: Buenos días.
0: Por acá me dicen, hola Cotita, quiero escuchar una canción de María José Quintanilla. Hace mucho frío acá. Dice que esa cancioncita es para saludar a su esposo Leonidas Navarrete, que está en el cielo. Sí, saludos para ahí a la amiga Luisa Gurto del sector de Cura Cura, que nos escucha toda la mañanita saludando a su esposo Leonidas Navarrete, que está en el cielo con vida. Y no, una cancioncita de la María José Quintanilla. Ya pues ahí la vamos a programar algo de la María José Quintanilla. Y está laído acá también, está la amiga. También está helado.
1: Mensaje de texto.
0: Buenos días.
2: Limpita Cota, muy buenos días, Cotita. ¿Cómo dice que amaneció, Cotita BDJ? Oiga, Cotita BDJ, colóqueme un temita de esos buenos. Mire, que mucho que hace frío, Cotita.
0: No, está helado.
2: Oiga, Cotita, está más helado que abrazo de suegra, Cotita. Cotita, pongamos un temita de esos buenos, Cotita.
0: Amigo, usted está pasado frío, desde bastante.
2: Cotita, se me había olvidado, por supuesto. Un gran saludo a todos los colegas de la línea 4 y a nuestros pasajeros que los prefieren día a día, igual que a Radio FM Sur. Cotita, que tengan un lindo día y buen inicio de semana.
0: ¿Cuánto sabe, maestro? Vamos a decirle a nuestro editor que le saque a hoy para que usted sea el separador, ¿no? El separador de los avisos. ¿Cuánto sabe? Ahora diga.
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0: buenos días. Le quiero enviar un saludito a mi nieto Joaquín Akin, que vamos camino al colegio y él me pregunta que cuándo te puede conocer. Saludos, Pepita. Mándale un saludito a mi nieto. Dile que la abuelita lo quiere mucho. Gracias.
1: Ahí está el saludito.

0: tuvimos, no sé si... Bueno, ahí el amigo Joaquín, no sé si se acuerda, pero... Sí, sí, sí, me ha visto por algunas partes, en algún eventito nos hemos topado, amigo Joaquín. En algún eventito por ahí nos hemos topado, ¿va? Ya no más, seguimos hasta la mañana. Esto lo trae Mar Azul. Vamos a calentar la cuerpa, ¿sí o no?
1: Enamorado.
0: Sube el volumen, Elías, por favor, sube el volumen que está cansado. Mira, mira. Buenos días, Parral, buenos días, Maule Sur.

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2: Son las 7 de la mañana, 38 minutos.
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0: estoy. ¿Qué pasó, no WhatsApp? ¿Qué pasó?
1: Hola, Cotita, buenos días. Cotita, buen día lunes para todos.
0: Eso.
1: Y para todos los que andan trabajando y los pasajeros y todos los de la línea 4.
0: ¿Sabe?
1: Y hoy día es un día especial.
0: ¿Por qué? Ah.
1: Esa sensación a goleador que estamos. Los cruzó. Saludos.
0: Buena, buena, maestro. Buena, buena.
2: Igual va en segundo.
0: Todo normal. Buena, buena. Compadre Castro, que le dé este día, que tenga un excelente día, que le vaya bonito, bacano, bueno, entonces.
3: Saludos, Cotita mi DJ. Qué lindo tema, Cotita de mi DJ. Oiga, me acordé cuando era joven, ahora todas quieren plata nomás. Un brillo.
0: Dame a volar, macho.
3: Ahora me dicen, yo te amo por un par de zapatos, o por un blue jean, o por una casaca. Entonces, Cotita, ¿me aman o no me aman? ¿Qué opina usted, Cotita? ¿Haga una encuesta, Cotita?
0: ¿Cómo no te callé muy bien? ¿Qué es lo que querías preguntar? No te callé muy bien. Oye, Jeremías, no callé muy bien, ¿eh?

0: ¿Qué quieres que le mía? ¿Qué quieres que le mía? Que preguntemos esta la mañana a todos nuestros auditores. ¿Lo aman por la persona o lo aman por la billetera? Dice. A ver. Es que tenés que darte cuenta igual, po. Tenés que darte cuenta igual, po. A ver, opine, gente, opine, opine.
1: Lo que pasa, Cotita, que el Jeremías va ahí donde le piden plata, po.
0: Ah,
1: por eso.
0: Por eso. Por eso, por eso. ¿Lo aman por la persona o lo aman? ¿O lo aman porque de real lo aman? ¿Ah? Opine, gente.
2: Mensaje de texto.
0: Respóndale. ¿A una persona lo aman porque lo aman de verdad o lo aman por la billetera?
3: Está acostumbrado a ir en Matucana, por Cotita. Usted sabe que ahí todo es plata.
0: Por eso, entonces, por eso. Apuesto que no te hicieron nada una rebaja. No, no te hicieron rebaja. Que de día no te hicieron rebaja, por eso andás llorando, gastaste más de lo normal o te pidieron una boleta que llegaste a la casa y te pegaron. Era, lo más probable. Lo más probable es que sea eso, que le hayan pillado una boleta, algo, ¿sí o no? Ay, esta canción, ¿dónde la pusiste? Le dije, ¿ah? Si los días sábados los mañaneros están al aire.
1: O se pega una vuelta ahí, Patricio Blanco, por ahí todo amor. Se le acaba la plata, ya no tiene amor.
0: ¡Ah, maestro!

0: buenos días. Se nota el ánimo de lunes. Se nota, se nota. Buenos días, buenos días, buenos días. ¿Quién está
1: buscando la nota? Hoy las gatitas son terribles. Sabo, andan puros sapeando estas viejas cubuchetas, gatito. Pueden ser así. Más encima el Alejandro se cree alemán ahora de goleador.

0: motivación para comenzar el día lunes. Entonces, dale con dos. ¡Sin las vacaciones!
1: Mensaje de texto.
2: Buena, buena, gotita. Buena, buena, gotita, Dakota.
3: Oiga, gotita, una saco de duda, volador de qué, oiga, gotita. Volador de qué, si la galera levantó dos. Ya no es plato. Ya no es grave. Bueno, gotita, ¿de eso están hablando, no, gotita?
4: No.
3: Ah, mira que, mira que es monja, gotita, ahora se me olvidó. Ahora se me prendió la linterna. La linterna.
4: El chulo del proyecto.
3: Mira que monja.
2: Están jugando solo, no jugaron con nadie. Se adelanta, no tiene ni un brillo.
4: Sí, vos cuál es un chulo del proyecto, como una cachada. ¿Ah? Macho, macho, macho. Macho, guaso, ya. Chulo del proyecto, hace frío esta mañana. ¿Ah? Ya, ¿qué está rajando con el cafecito hoy día, dónde? ¿Ah? Con malicia.
0: 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Oye, por acá me dicen buen día, Cotita. Espero que tenga un lindo y maravilloso día. Además, quiero saludar a todos los patan. ¿Cómo es? No puede ser. Me dice que quiere saludar a todos los patas negras de la Liga 4. Cabro, ¿qué está pasando? Ah, amigo, ¿qué está pasando, cabro? ¿Qué está pasando?
5: Oiga, Cotita, a lo mejor el Jeremías iba con el guaso para allá, por ahí por Patricio Blanco, iban ilusionados, pensaban que los querían, po. Y cuando se le acabó la plata, le abrieron la puerta y los plantaron para afuera.
4: Por eso
5: andaba tan sensible con el tema de que las mujeres son pura plata ahora.
4: Me gusta la energía de lunes de los colectivos.

0: también ahí en sintonía. Que tenga una excelente semana, última semanita del colegio, de school, y después de vacaciones. ¿Dónde van a ir para que me inviten? ¿Dónde van a ir para que me inviten? ¡Amigo! ¡Solo yo!
1: Oye, gotita. Eres mío, que está enredado. Está enredado total. Que se saque la papa, dígale que se saque la papita.
0: ¡Era! Vamos a darle con todo porque son las 8. Usted la va a cantar conmigo. Y dale.

0: a mi copita, ya se la oyó punto. Somos los mañaneros de la 100.5 y vamos para que no llegue atrasado. A ver acá en colegio, le da
1: energía, tiene energía. Se acordaron que la última semana tuve vacaciones.

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1: En FM Azul 100.5 te indicamos la hora.
2: Son las 8 de la mañana, 6 minutos.
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0: solo nosotros sabemos lo que sentimos.
1: Hola mañaneros.
2: Buenos días mañaneros.
3: Buena.
4: Buenos días mañaneros.
3: Buena cabro.
5: Buena. Hola, quiero mandar un saludo a Javier.

Pucci en los controles, en los segundos 5, en un video. Ahí está, amigo mío. 5 grados de temperatura tenemos a esta hora, Camparral, amigo mío. Los cielos entre nubes, un poco despejado, amigo mío. El solcito como que quiere y no quiere calentar, compadre. No sé lo que está pasando, como que hace falta un harinao. 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

Bueno, le comento que Estados Unidos e Irán alcanzaron un histórico acuerdo de paz y un cese al fuego en el Medio Oriente. Tras gestiones de un mediador pakistaní, el pacto fue ratificado por el presidente Donald Trump, quien ordenó levantar el bloqueo naval estadounidense y liberar el tránsito petrolero en la región. El sorpresivo hito diplomático busca poner fin a la escalada de tensiones internacionales. La ceremonia, donde los representantes de ambos países firmaran un tratado definitivo, está programada para el próximo 19 de junio en Suiza con Pita. 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Bueno, la medalla coleccionable del expresidente Gabriel Boric volvió a quedarse sin stock tras la reposición realizada por la Casa de la Moneda de Chile, ¿eh? La pieza ya había generado alta demanda en mayo cuando las primeras unidades se vendieron en pocas horas. Ahora, tras regresar a la tienda online, nuevamente desapareció del catálogo por el interés de los coleccionistas con Pita. Además, volvió más cara. El precio de lanzamiento, 27.999 pesos, y el precio de la reposición, 33.999 pesos. La medalla está fabricada en bronce, incluye un estuche de felpa y destaca por ser la primera medalla presidencial de Casa de Moneda que incorpora escritura braille con Pita. La colección también considera medallas de otros expresidentes como Michelle Bachelet, Sebastián Piñera, Salvador Allende, Eduardo Frei Montalva, Eduardo Frei Ruiz Tagle y Patricio Elwin con Pita.

0: que se cubre dona. Ahí está la mañana pasada acá en la FM Sur, para ser cinecagua.com. En la 115 y eso era juguetona. Qué buen temazo. Qué buen temazo. Se dijeron que eres juguetona, yo soy juguetona. Juguetona. ¿Qué pasa, juguetona?
1: Gotita,
0: ¿qué pasó, juguetona?
1: ¿Tienes convenio con China, esta gotita? ¿Tienes convenio?
0: Edilova.
1: ¿Y la factoría?
0: Perdóname,
1: gotita,
0: ya
1: esa,
0: ya.
1: Perdóname.
0: Ya casé.
1: ¿Qué juguetona este gotita también? ¿Juguetona? ¿Puedes jugar? ¿Quieres jugar, gotita?
2: ¿Quieres juguete?
0: Ay, oye, guazo, quería esa canción. Perdóname, apuesto que te pegaste un descuadro este fin de semana que estáis pidiendo por la radio. ¿Qué pasó, maestro? ¿También le dieron una boleta? ¿Ah? ¿Le dieron una boleta? ¡Ah, no puede ser! Parece que le llaman audio, lo elimina. ¡Ah, la vea pera!
1: Recién llegando a la casa, como ven, ¿qué gotita dijo?
0: Por eso quiere esa canción de Diloe con la factoría. ¡Si alguna! ¡Lo pillamos! Lamentable, justo hoy día no tengo esa canción. Para que no lo perdonen en la casa, este boliviano, para que le peguen, cuéntenme.
1: No va a hacer nada, carita, yo me lo estoy este fin de semana, sin nada de alcohol. Yeah. Nada de alcohol, carita, nada.
0: Nada de alcohol, pero droga adicción. No me voy a volar, los cabros, tu intención, ¿no? Recuerda nuestro WhatsApp, más 569-6160-0059, para que se comunique con nosotros a esta hora de la mañana acá en la FM Azul, amiguito mío. Bueno, le comento que un estudio internacional reveló que una ballena jorobada recorrió más de 15.100 kilómetros entre Brasil y Australia solamente para apoyar a Australia en el Mundial. Estableciendo la mayor distancia registrada entre dos avistamientos de un mismo ejemplar. Los científicos analizaron más de 19.000 fotografías de colas de ballenas jorobadas para seguir sus movimientos a lo largo de los años. Otro ejemplar también sorprendió a los investigadores al ser fotografiado en Australia y años después aparecer en Brasil tras recorrer más de 14.000 kilómetros cumpita. ¿Sí o no? ¿Cuánto está? ¿Sí o no? Las ballenas jorobadas migran entre aguas frías donde se alimentan y zonas más cálidas donde se reproducen, realizando algunos de los viajes más largos del reino animal. El hallazgo demuestra que estos gigantes marinos pueden cambiar sus rutas migratorias y llegar incluso a distintas áreas de reproducción cumplida. ¿Cuánto sabe, maestro?
3: Lo
0: voy a
3: volar.
1: Recién llegando a la casa, como penco, pero bueno.
0: No puede ser.
4: Oye, ¿por qué no se me dan una arrancadita hoy día?
5: Estás equivocada, yo lo sé que fallé porque fui infiel la noche de ayer.
4: Oye, ¿por qué no se me dan una arrancadita hoy día?

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1: En FM Azul 100.5 te indicamos la hora.
2: Son las 8 de la mañana, 36 minutos.
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0: Hola, hola, muy buenos días, mañaneros.
1: Hola, buena, cabrón, ¿cómo están, oye?
2: Oli, ¿cómo están mis regalones?
3: Buenos días, mañaneros, ¿cómo amanecieron?
1: Buena, cabrón, ¿cómo están?
0: Buena, muchachos. Saludos para ustedes, muchachos, para todos los mañaneros.
4: Un muy buen día, mañaneros.

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1: 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Y que se viene a continuación todo el deporte deportivo de los mañaneros. Se va, tuvimos harto fútbol este fin de semana, amigo.

0: compita y sólido líder del campeonato nacional. Síguese, síguese, vos maestro, síguese, vos maestro, síguese.
1: Una buena a todos los cabros, ánimo para el día lunes, harto ánimo, ánimo.
0: Ah, amigo, usted no consuma drogas, o si no va a quedar así como este que mandó recién el audio. Seguimos porque el mismo día, sábado más tardecito, Ñublense recibía Huachipato y terminaron empatando a dos Cumpira. Repartieron puntelis acá en el Nelson Oyarzún de Chía, Cumpira. Ayer, tempranito, Deportes Concepción recibía Deportes Limache y sale de la zona de descenso directo. Concepción 3, Deportes Limache 2, amigo mío. Más tarde, la Unión La Calera recibió Universidad de Chile. Terminan repartiendo puntos. Empataron a dos Cumpitas. Y cerrando el fútbol de domingo y cerrando la fecha número 15, la primera rueda del Campeonato Nacional, Universidad Católica recibía a la Universidad de Concepción. Termina ganando la Católica 5-1 a la Universidad de Concepción, Cumpita. Con tres goles de San Pedro. Ya sé, pues. Y el partido pendiente que queda por la fecha número 13 entre la Universidad de Chile y O'Higgins de Rancagua se lleva a cabo este jueves 18 a las 8 de la tarde, Cumpita, para poner ya fin, como corresponde, Cumpita, como corresponde a esta primera rueda del Campeonato Nacional. Colo Colo, líder exclusivo con 36 puntos, seguido por Universidad Católica, segundo, todo en orden. Con 26 puntos, en tercer lugar está Coquimbo Unido con 24, Palestino cuarto con 24 también, quinto Huachipato, sexto Everton de Viña del Mar. En la zona baja de la tabla tenemos a Unión La Calera en el último puesto con 12 puntos, Cobresal con 13 puntos, Deportes Concepción salvándose hasta el momento con 14 puntos, amigo mío. Así que sí, pues. Buenos Aires de Parral, amigo mío, sigue líder de la tercera división B del fútbol nacional, Cumpita. Le ganó 4-0 a Conchalí, Cumpita, allá en Los Santiago. Así que sí, pues. Y en Copas Internacionales, amigo mío, sí, pues la Copa del Mundo, papurri. ¿Sí o no? ¿Sí o no? Ah, la Copa del Mundo, papá. ¿Ah? Porque Canadá, amigo mío, y Bosnia repartieron puntos, empataron a uno. Estados Unidos goleó a Paraguay 4-1. Qatar y Suiza empataron a uno. Brasil y Marruecos a uno también, Cumpita. Escocia le ganó 1-0 a Haití. Ayer, amigo mío, Australia le ganó 2-0 a Turquía. Alemania 7-1 a Curazao. Países Bajos con Japón empataron a dos, Cumpita. Costa de Marfil le ganó 1-0 a Ecuador. Suecia le ganó 5-1 a Túnez, Cumpita. Hoy día sigue el fútbol. A las 12 España versus Cabo Verde. A las 3 Bélgica versus Egipto. A las 6 Arabia Saudita y el estreno de Uruguay en la Copa del Mundo. Y a las 9 Irán versus Nueva Zelanda. Ahí a apoyar a Team Pain. ¿Sí o no? Estaba el chico de la cuna con Team Pain. Y era. Mañana también hay fútbol entre Francia, Senegal, Irak, Noruega, Argentina, Argelia. Mañana a las 9 de la noche, Cumpita. Y después sigue más fútbol el miércoles entre Austria, Jordania, Portugal, República Democrática del Congo, Inglaterra, Croacia, Ghana versus Panamá, Cumpita. Y el miércoles Uzbekistán versus Colombia, Cumpita. Así que sí, amigo mío. Y así yo me comienzo a despedir. Nos escuchamos mañana, pues 7 de la mañana con los mañaneros. Y más ratito 4 de la tarde con Rumba Activa. Que tengan excelente mañana, cuídense. Pásela bonito, pásela bacano. Estos fueron los mañaneros en este día lunes. Chao, chao.
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3: Son las 9 de la mañana, un minuto.
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¿Qué tal? ¿Cómo están? Muy, pero muy buenos días. ¿Cómo están, queridos auditores? En este día lunes, mitad de mes, claro, estamos el 15 de junio ya. ¿Cómo han pasado estos días de junio? Se vienen las vacaciones de invierno. También posiblemente llegue por ahí el veranito de San Juan, claro. Les traigo solcito ya hasta ahora. Sí, un poquito de sol. Tuvimos una mínima de 0 grados y se espera una máxima estimada para hoy de entre los 15 y 16 grados para este día lunes. Por ahí se dice que podríamos tener algunas gotitas el día jueves, el día viernes, a fin de semana. Bueno, luego le vamos a estar contando ahí más detalles sobre el informe del tiempo ahí para toda esta semana y también fin de semana. ¿Dónde se viene? Pues el domingo, el día del padre. ¿Irá a llover? Algunos dicen que sí. Bueno, vamos a ver, vamos a revisar ahí el informe durante nuestro programa, por supuesto, para irles contando, ¿ya? Nuestro WhatsApp está disponible, más 569-616-00059. Reitero, más 569-616-00059. Y está nuestro WhatsApp para todos los programas de la radio. Ahí esperando sus saludos. Y también programación de canciones, ¿va? Porque hoy a la mañana lo hacemos entre todos. ¿A quién saludamos hoy día? A Leonidas. Felicidades, Leonidas. Felicidades para quienes están de cumpleaños o aniversario. Alguna fecha especial en este 15 de junio. Bueno, felicidades. Y desde ya deseándoles a todos un excelente lunes, un muy buen comienzo de semana. Espero hayan podido recargar ahí las pilas, las energías para iniciar esta nueva semana. Pues que hayan podido descansar el fin de semana, que hayan disfrutado y lo hayan pasado bien, hayan compartido. Lo hayan vivido a concha, ¿pues? Y así iniciar con todo esta nueva semanita. Son las 9 con 17 minutos, 9 con 17. Vamos a la música. 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

0: 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Acompañándote en este día lunes, con todo el ánimo, con la mejor actitud, la mejor de las vibras. Aquí en FM Azul 100.5, esto es lo nuevo de Leo Rey. Vente conmigo.
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Vente conmigo. Ahí estaba Leo Rey. Eso, con ritmo, con ganas de bailar, iniciando este día lunes. Esta nueva semanita. Bueno, le cuento que las Diablas se vencen a Francia y arrancan de gran forma la Nation Cup. Ah, mira el gol que cerró la victoria, la tabla y lo que viene por un torneo clave para las chilenas, por el Copa de las Naciones. Así que excelente, ¿va? La furia de Gago con duras frases tras el empate de la U ante el colista, mientras San Pedro y Garnero mandan aviso al líder de Colo-Colo. O al líder Colo-Colo. Los azules y la UC viven realidades opuestas en el fútbol chileno. Saludo ahí para todos los cruzados. Bueno, Bielsa se acuerda de Chile con sincera frase antes de su regreso a un mundial, pues a las manos de Uruguay. El loco habló de su paso en La Roja. ¿Qué más? Se debuta España y va el Uruguay de Bielsa por la programación de los partidos del lunes en el mundial. Sigue toda la acción. Suecia goleó y es líder en la zona de Países Bajos. Así va la tabla de los seis grupos que disputaron la fecha 1 en el mundial. Continúa la primera jornada de partidos. Mundial al día, pues el gesto de la hinchada de Japón que da la vuelta al mundo. Otro día más en de noticias en la Copa del Mundo. El dolor debe cacharse con dardo al árbitro incluido y el lamento de figura de Ecuador tras derrota ante Costa de Marfil en el Mundial. Tranquila, ATP, Jerry se desploma su peor ubicación desde el 2021, pues Garín también cae y otro chileno sube casi 30 puestos. Así va el top 10, se actualiza el escalafón.

0: Bueno, y en otra de las informaciones, Arrau apunta al PC por intento de derogar a Naín Retamal. Va en contra de lo que Chile necesita. Algunos buscan debilitar la posición de Carabineros, dijo. Euforia en mercados, bolsas se disparan y petróleo se hunde bajo 85 tras acuerdo. En Asia, los principales índices bursátiles saltaron hasta en 5%. El mayor veto digital a adolescentes de Reino Unido prohibirá TikTok, Instagram y otras redes a menores de 16 años. Portuario anuncia paro nacional desde el jueves ante supuestos acuerdos incumplidos. La paciencia se agotó, afirma, ¿no? Portuarios anuncian paro nacional desde el jueves ante supuestos acuerdos incumplidos. ¿Qué más? El ministro de Israel critica acuerdo de paz, no garantiza nuestra seguridad. No somos parte, afirmaron sobre lo acordado. Incendio en Cerrillo, combate lleva más de 24 horas y suspenden clases en la comuna. Columna de uno es perceptible desde distintos puntos. Gobierno instala estructura de hormigón para frenar ingreso irregular en frontera norte. Fueron donados por el puerto de Arica. Bueno, yo solo hace 9:29 minutos. Vamos de inmediato entonces a la música porque ya se viene la pausa a las 9:30. Luego regresamos con más música, con horóscopo y mucho más. Quédate junto a nosotros porque te acompaño hasta las 12 horas.
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2: Son las 9 de la mañana, 32 minutos.
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1: Así es, queridos auditores. Un inicio de una nueva semana, pues llega cargado siempre de oportunidades, de señales, de advertencias para los signos zodiacales. Bueno, este 15 de junio te invitamos a dejar atrás los miedos, a confiar en la intuición. Aprovecha los cambios que podrían abrir importantes puertas en el amor, el trabajo o las finanzas. Mientras algunos signos vivirán momentos de crecimiento y renovación, otros deberán aprender a soltar el pasado para avanzar con mayor claridad. ¿La suerte estará de tu lado? Bueno, vamos a revisar entonces cuáles son las predicciones para cada signo. Vamos con Aries. La vida comenzará a abrirte puertas muy interesantes en cuestiones laborales, Aries, pero dependerá completamente de ti saber cuál cruzar. No todas las oportunidades que brillan son oro y no todo lo que parece atractivo terminará beneficiándote, Aries. Tendrás que analizar con calma cada propuesta, cada proyecto y cada cambio que se te presente, Aries. Para Tauro, en este lunes 15 de junio, para Tauro ya deja de disfrazarte para caer bien a todo el mundo. Tauro, una de las elecciones más importantes que te tocará aprender en esta segunda mitad de junio. Es que quien realmente te quiere lo hará por lo que eres y no por la versión que intenta mostrar para agradar. En cuestión de sentimiento, debe dejar de renegar del amor. Últimamente te has puesto una coraza tan grande que cualquiera persona se acerca con buenas intenciones y terminas rebotando contra ella, Tauro. Revisamos Géminis. Traerás los sentimientos algo revuelto durante estos días, Géminis. Habrá momentos en los que la nostalgia se sentará contigo a tomar café y te hará cuestionarte muchas cosas relacionadas con el amor. Las relaciones y los caminos que han elegido podrías sentir que el amor no se ha comportado justamente contigo o que las cosas no han salido como tú esperabas. Si tienes pareja, cierta actitud o situaciones podrían hacerte pensar que la relación ya no avanza al ritmo que quisieras. Ah, no te adelante a conclusiones. Hay procesos que necesitan madurar y respuestas que llegarán cuanto menos lo busques para Géminis. Vamos ahora a revisar Cáncer. Se viene movimiento importante para este día lunes 15. Cáncer, más vale que abras bien los ojos porque muchas de las oportunidades que llegarán durante esta segunda mitad de junio podrían definir gran parte del futuro. Has pasado demasiado tiempo esperando señales, respuesta o el momento perfecto para actuar. Pero la realidad es que ese momento ya llegó. Lo que hagas o dejes de hacer durante estos días tendrá consecuencias más adelante. Así que deja la indecisión guardada en el cajón y comienza a moverte, Cáncer. Amigos y amigas en Leo, en este día lunes 15 viene una persona que comenzará a buscarte mucho, a mandarte mensajes, a reaccionar publicaciones y hasta inventar pretextos para tener contacto contigo, Leo. Aguas porque no llega precisamente por amor, a ver. Sí, aguas porque no llega precisamente por amor o amistad sincera. Hay interés de por medio, Leo, y lo que quiere no es precisamente tu bienestar. Aprende a detectar cuando alguien se acerca porque te aprecia y cuando alguien se acerca porque necesita algo. Tu intuición anda muy despierta estos días, Leo. Vamos con Virgo. Son las 9:45. Virgo, hay altas posibilidades de realizar un viaje, una salida improvisada o una reunión fuera de tu entorno habitual. Puede ser con familia, amistades o incluso por cuestiones laborales. Lo importante es que este movimiento te ayudará a despejar la mente y darte cuenta de que llevas demasiado tiempo encerrado o encerrada en preocupaciones que ni siquiera merecían tanta atención para Virgo. Bueno, y revisamos la primera parte y viene Libra, viene Escorpión, Sagitario, Capricornio, Acuario y Piscis. Vamos mientras la música y volvemos.

Y estamos listos por acá para seguir con la segunda parte y final de su horóscopo en este día lunes 15 de junio, contándote lo que te depara el destino a través de tu signo zodiacal. Vamos con Libra, viene un cambio importante en tu manera de pensar. Situaciones que antes te quitaban el sueño comenzarán a perder importancia y te darán cuenta de que gastaste demasiada energía, preocupándote por cosas que ni siquiera estaban bajo tu control. No puedes vivir tratando de quedar bien con todo el mundo, porque siempre habrá alguien que inconforme. Aprende a tomar decisiones pensando primero en lo que te conviene a ti y después en los demás, Libra. Para Escorpión, llegó el momento de hacer limpieza en tu vida y ya no puedes seguir cargando situaciones, personas y recuerdos que hace mucho tiempo dejaron de aportar algo bueno. Esta segunda mitad de junio viene con energía de renovación, de cierre y de nuevos comienzos, aunque al principio ciertos cambios te saquen de tu zona de confort, Escorpión. Terminarás agradeciendo a cada uno de ellos porque te ayudarán a recuperar la paz que habías perdido por estar pensando demasiado en problemas que ni siquiera te corresponderían, Escorpión. Vamos con Sagitario, y es momento de que pongas orden a ciertos aspectos de tu vida. Últimamente has andado tan enfocado en tus propios asuntos, preocupaciones y planes que, sin darte cuenta, has descuidado a personas que realmente te quieren y han estado contigo cuando más lo necesitas. No se trata de vivir para los demás, pero tampoco de actuar como si nadie te importara. Hay gente que ha demostrado con hechos que te aprecia, te respeta y desea verte triunfar. No la hagas a un lado por andar persiguiendo personas que ni te valoran ni te aportan nada bueno, Sagitario. Revisamos Capricornio. Debes tener mucho cuidado con personas que ya te fallaron anteriormente. Hay alguien que intentará acercarse nuevamente como si nada hubiera pasado, con palabras bonitas y promesas de cambio. Sin embargo, el pasado existe para enseñarte lecciones, no para que vuelvas a tropezar exactamente en la misma piedra. Observa acciones, no discurso. Quien realmente cambió lo demuestra con hechos y no con cuentos bien adornados, Capricornio. Vamos a revisar qué dice Acuario. Se empieza a mover energías muy importantes en tu vida y aunque la última semana has sentido que caminar contra la corriente, poco a poco comenzará a recuperar el rumbo. Hay planes que parecían detenidos, sueños que habían guardado en el cajón y metas que dejaste abandonadas por estar resolviendo problemas ajenos. Ya es momento de dejar vivir para los demás y comenzar a construir la vida que realmente deseas. No sigas desperdiciando tu tiempo, tu energía, tu talento en personas que no aportan nada bueno y que únicamente aparecen cuando necesitan algo de ti, Acuario. Y vamos con Piscis, último signo. Piscis, la energía de Neptuno fortalece tu intuición y creatividad. Sin embargo, deja de armarte películas en la cabeza y de andar inventando escenarios que ni al caso. Puede que te lleves un desencanto con alguien de la familia y andes con el corazón medio inquieto en el amor. En la vida, una corazonada podría ayudarte a tomar una decisión acertada, Piscis. El lunes

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2: Son las 10 de la mañana, un minuto.
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Eso, modo mundial, aquí en Viva la Mañana. 10 con 11 minutos, 10 de la mañana, 11 minutos. Avanza rápido la hora. En este día, lunes 15 de junio del 2026, mitad de mes. Mitad de mes, ¿va? Bueno, le cuento por acá alguna de las informaciones. Bueno, no se podrá inscribir propiedades ni ir al estadio. ¿Escuchó bien? No se podrá inscribir propiedades ni ir al estadio. Y suspende la gratuidad. Uy, las sanciones del proyecto de registro de vándalos. El proyecto ingresó ayer al Congreso y el gobierno espera que se discuta esta semana. ¿Qué opina usted? ¿Está bien esta propuesta? ¿Cree usted que se debe apoyar? Bueno, le cuento más detalle. El subsecretario del Interior, Máximo Pavés, anunció ayer que el gobierno ya ingresó al Congreso el proyecto de ley que crea el Registro Único de Vándalos, cuyo nombre oficial quedó como Registro Único de Incivilidades y Actos Vandálicos. La autoridad dijo esperar que esta semana se comience a discutir en el Congreso. Ya ingresó por la Cámara y se tiene que dar cuenta en la sala esta semana para luego pasar a las comisiones respectivas, sostuvo Pavés a Mesa Central de Tele13. Bueno, el objetivo de la iniciativa es proteger los espacios públicos, fortalecer las convivencias y promover una mayor responsabilidad en el cuidado de los bienes públicos. Trabajado en conjunto por Interior, Sexpress, Seguridad y Justicia, el proyecto fue enviado a la Cámara de Diputados el viernes pasado y el Mercurio entregó hoy el detalle del contenido de la iniciativa. Ya, actos vandálicos. La propuesta distingue dos grandes categorías de conductas. La primera corresponde a los actos vandálicos que constituyen un delito. Entre estos están destruir o dañar bienes públicos, realizar rayados no autorizados, dañar monumentos nacionales, provocar incendios o utilizar artefactos explosivos incendiarios, traficar droga o integrar acciones dedicadas al comercio ilegal, y amenazar o agredir a autoridades públicas como carabineros, fiscales, defensores públicos y funcionarios de los sistemas de salud y educación. Incivilidades. La segunda categoría agrupa las denominadas incivilidades de menor gravedad que son sancionadas por los juzgados de policía local o de garantía. Bueno, según detalló el citado medio, la iniciativa legal incorpora la evasión del pago de transporte público, el consumo de alcohol o droga en la vía pública, la venta callejera de alimentos sin autorización municipal, el cierre de lugares de acceso público como playas, lagos o ríos. Otras actividades que provocarían el ingreso al registro serían bloquear calles o interrumpir el tránsito, provocar desórdenes en espectáculos públicos y participar en carreras no autorizadas de vehículos. Registro público. Según consta en el proyecto, este registro será público y quedará a cargo del Servicio de Registro Civil de Identificación. La incorporación deberá ser ordenada siempre por un tribunal. Bueno, además, cualquier ciudadano podrá consultar si una persona particular se encuentra o no inscrita mediante previa identificación y con un tope de 5 consultas al año. En el caso de menores de 18 años, los datos serán reservados. Las inscripciones tendrán una vigencia acotada. En el caso de los delitos vandálicos, la permanencia en el sistema serán de 5 años. Si el infractor es menor de 18 años, serán 2 y tratándose de incivilidades de 1 año. Si la persona comete una nueva conducta mientras la inscripción se encuentra vigente, el plazo se extenderá cumplido el periodo. La inscripción se cancelará de forma automática. Consecuencia de estar en el registro. El texto explica que las consecuencias de figurar en el registro son de carácter administrativo y temporal. Bueno, mientras las inscripciones estén vigentes, la persona no podrá postular a subsidios habitacionales o de arriendo, acceder a determinadas becas o beneficios estudiantiles, participar en ciertos fondos concursables financiados por el Estado ni mantener algunos beneficios tarifarios
en el transporte público. Tampoco podrá obtener o renovar su licencia de conducir o de pasaporte, inscribir vehículos o propiedades a su nombre, no asistir a espectáculos masivos y partidos de fútbol profesional. Acerca de determinaciones de delitos expresadamente establecidos en la ley y de ciertos casos de residencia, la iniciativa contempla además la suspensión temporal del acceso a la gratuidad en la educación superior y la pensión garantizada universal. De probarse, la ley entrará en vigencia 3 meses después de la publicación de su reglamento, el que deberá dictarse dentro de los siguientes 3 meses a la implementación de la norma en el diario oficial. ¿Qué le parece? ¿Será buena la iniciativa? ¿Ah? ¿Será maravilloso este nuevo proyecto de ley? ¿Qué piensa usted? ¿Está bien ahí estos castigos? Bueno, no se podrá inscribir propiedades ni ir al estadio. Y suspende la gratuidad. Sanciones del proyecto de registro de vándalos. El proyecto ingresó ayer al Congreso y el gobierno espera que se discuta esta semana. Bueno, ya son las 10:18, 10:18. Nos quedamos con lo nuevo de Max Carra. Por fin me animo. 10:18.

Bueno, son las 10:21 desde la mañana con 21. 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

Bueno, ya sale 10 con 28 minutos. 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Oh, colegas, vamos a la música, ya nos pasamos a la pausa, 10 con 31 minutos, 10:31, vamos a la música, luego pausa y volvemos.

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Ahí estaba Carla Melo, son las 10 de la mañana con 42 minutos. Sí, 10 ya con 42. Bueno, y hace poquito ahí le leí una noticia sobre el tema de que no se podrá inscribir propiedades ni ir al estadio. Suspende la gratuidad, las sanciones, proyecto de registro de vándalos. Proyecto que ingresó al Congreso y que ahora el gobierno espera que se discuta, ¿cierto?, esta semana. Bueno, el gobierno ingresó al Congreso un proyecto que crea un registro ya de personas involucradas en hechos de violencia. Entre las principales sanciones, ya contempla, por ejemplo, no poder inscribir propiedades, prohibición de asistir a estadios, posible suspensión de beneficios como la gratuidad. Bueno, esta iniciativa busca endurecer las consecuencias para quienes participan en desórdenes o actos vandálicos y se espera que comience a discutirse, ¿cierto?, esta semana. ¿Cree usted que estas medidas ayudarán a frenar la violencia o son demasiado restrictivas? ¿Ah? ¿Qué piensa usted, queridos auditores? Ahí nos pueden dejar su comentario a través de nuestro WhatsApp, ahí el más 569-616-00059. ¿Más sanciones para quienes cometen actos vandálicos, seguridad o exceso de castigo? Bueno, con estas nuevas sanciones para quienes cometen actos vandálicos, ¿cree usted que ayudará a mejorar la seguridad en el país o son medidas demasiado duras? ¿Qué piensa usted? Pues ahí a ver si nos pueden dejar ahí también sus comentarios y opinar sobre esta nueva iniciativa, sobre este nuevo proyecto, ya registro de vándalos en Chile. Donde el gobierno ingresó al Congreso un proyecto que crea un registro de personas involucradas ahí en estos hechos de violencia y entre las principales sanciones contempla ahí no poder inscribir propiedades a su nombre, prohibición de asistir a estadios, posible suspensión de beneficio como la gratuidad. ¿Cree usted que estas medidas ayudarán a frenar la violencia?

Bueno, y le dejo abierta ahí la pregunta, ¿cierto? Está listo, dispuesto ahí nuestro WhatsApp, ahí al más 569-616-00059, también ahí para que ustedes opinen ahí sobre respecto a este nuevo proyecto, a esta nueva ley que se va a discutir, ¿cierto?, esta semana. En 10:45. 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

Bueno, 12 minutos ya para las 11 de la mañana. Por acá nuestra querida amiga Amalia, tenemos un mensajito, dice, hola amiga, muy buenos días, ¿cómo está? ¿Cómo pasó su fin de semana? Dice, bueno, porque yo al menos lo pasé genial, me dice, gracias por la invitación al cumpleaños de su amigo Cristian, pues muy lindo todo y lo mejor que bailé bastante. A lo que yo fui, pues, a bailar. Bueno, cantaron bien los chicos. Buen ritmo, nos hacía falta ese encuentro. Bueno, ¿puedes regalar un temita de Alonso Blues, por favor? Reina de Nadie, por todas las reinas de nadie. Pues muchas gracias, abrazote, bonito inicio de semana para usted y para toda su fiel audiencia de cada mañana. Que más tarde tenga un excelente retorno a su hogar. Se me cuida mucho, se me cuida. Y me cuida Copito. Abracito de buena energía, obvio que sí, pues, querida amiga. Copito está bien cuidado, ya cumplió un año conmigo, pues, después de que lo rescaté de la calle, pues. Después de la noche que lo encontré cerca ahí de la casa. A pocas horas de venir un temporal, pues. Bueno, lo entré a la casa pensando que tenía dueño, pues. Al final nadie lo reclamó, así que ya cumplió un año Copito conmigo. Bueno, respecto al fin de semana, bueno, quiero agradecer ahí a la amiga Amalia también por apañarme en todas. Estuvimos ahí en el sector de Pihuche en el día sábado en la noche, acompañando y disfrutando el cumpleaños de nuestro querido amigo concejal Cristian Ramos, que bueno, él siempre, cuando tiene ocasiones especiales, ahí siempre me invita, siempre me tiene presente, siempre me considera, así que muchas gracias, querido amigo Cristian. De verdad que es un excelente concejal, una excelente persona, un excelente amigo, así que lo estimo mucho. Lo pasamos súper bien, genial, ahí bailamos toda la noche. Mi amiga Amalia ahí no se salió de la pista. Bueno, eso, íbamos a bailar y a pasarlo bien, a destrezarnos un poquito, así que qué buena amiga que lo logró, que disfrutó mucho. Y quiero enviar un saludo también a todos los que estuvieron presentes, a toda la gente de Pihuchén, a gente muy cariñosa, muy buena onda a todos. Hemos tenido también otra oportunidad de compartir ahí junto a ellos, así es que se pasaron, amigos y amigas de Pihuchén. Y también, pues, cómo no enviarle saludos ahí a la orquesta, pues ahí estuvimos bailando al ritmo del grupo Los del Rancho. Así que saludos ahí para todos los integrantes, en especial ahí para mi querido amigo Javier Molina, pues más conocido como El Piduco. Bueno, mi querido amigo Javier, me comenzó a hablar acá en la radio, en mis primeros inicios acá en la radio, ya voy a llevar 16 años, así que hace harto tiempo que me hablaba, pero no tenía la oportunidad o el gusto de conocerlo, ¿va? Así que bueno, ahí él se presentó, así que muchísimas gracias también ahí por los saludos, gracias también porque toqué aplausos. Así que muchas gracias, pues saludos ahí para mi querido amigo, pues Javier Molina, así que también me dijo, Maquita, pues el lunes saludos, ¿ya? Sí, pues siempre ahí cuando puede nos escucha desde su trabajo, así que un saludo cariñoso ahí para Javier Molina, más conocido como El Piduco, cariños para él y para todos los integrantes ahí del grupo Los del Rancho, ahí que nos hicieron bailar y disfrutar ahí toda la noche. Así que cariño miles, pues, a todos los que compartimos esa noche allá con los amigos y amigas del sector de Pihuchén, ¿no? Saludos ahí para Macarena, también mi tocaya, pues habíamos dos macas. Así que saludos también cariñosos para ella y para toda la gente, pues. No recuerdo bien todos sus nombres, pero sus caritas siempre las tengo presentes, pues. Así que viva Pihuchén, pues. Ya, y ahora después de lo dicho, vamos con el temita ahí que nos solicitó nuestra querida amiga Amalia. Son las 10:52.

5 minutos ya nos separan de las 11 de la mañana y estamos en la compañía de Sentido Natural que les ofrece Full Colágeno. 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Totalmente ahí, recomendado. Saludos para nuestro amigo ahí, para don Guillermo Zúñiga, un saludo cariñoso para él. Bueno, un poquito delicado de salud, ese resfriado, así que a cuidarse mucho, pues, a tomar mucha agüita. A cuidarse ahí de esas gripes o resfriados bien fuerte que anda mucha gente enfermita, así que un abrazo ahí para nuestro amigo, para don Guillermo, pues, que se recupere prontito. Tener precauciones con los cambios bruscos de temperatura, el lavado frecuente, cierto, de mano, consumir legumbre, consumir frutas, verduras, así para mantener ahí.

bien nuestras defensas. Pues así que saludos, don Guillermo, para usted, y también opinaba ahí sobre el temita, pues ahí que le estábamos comentando. Ya esta mañana. Donde el gobierno ingresó al Congreso un proyecto, ¿cierto?, que crea un registro de personas involucradas en hechos de violencia. Entre las principales sanciones contempla no poder inscribir propiedades, prohibición de asistir a los estadios, por ejemplo, posible suspensión de beneficios como la gratuidad. Hay, entre otros, una iniciativa que busca endurecer las consecuencias para quienes participen en desorden o actos vandálicos, y se espera que comience a discutirse esta semana. Bueno, como dice por acá nuestro amigo Guillermo, ya no hay quien confiar, ¿pues? Porque hasta los carabineros por ahí cometen también delitos, ¿pues? Así que está complicado hoy el tema de la delincuencia en nuestro país. Desatada, ¿pues? Y me pidió por ahí un temita de Miriam Hernández. Ya pues vamos entonces a escuchar a Miriam Hernández. Aquí está El Hombre Que Yo Amo. Saludos ahí para don Guillermo Zúñiga. Para todos quienes nos escuchan hasta ahora ya en la comuna de Retiro. Parral y alrededores. Luego pausa y ya regresamos.

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2: Son las 11 de la mañana, 3 minutos.
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14: Son las 11:10, Funeraria Sagrado Corazón comunica el sensible fallecimiento de Ofelinda del Carmen Martínez Figueroa, que en paz descanse. Sus restos están siendo velados en la que fuera su casa habitación, ubicado en calle 11 de septiembre, población Padre Fernando, sin número, Las Camelias, comuna de Retiro. Sus funerales se avisarán oportunamente. Reiteramos, Funeraria Sagrado Corazón comunica el sensible fallecimiento de Ofelinda del Carmen Martínez Figueroa, que en paz descanse. Sus restos están siendo velados en la que fuera su casa habitación, ubicado en calle 11 de septiembre, población Padre Fernando, sin número, sector Las Camelias, comuna de Retiro. Y sus funerales se avisarán oportunamente. Este fue un mensaje de Funeraria Sagrado Corazón para las comunas de Retiro y Parral.

11:15. Un abrazo. Ahí está, puede ser Gloria Trevi. 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Buenos días, Maquita, ¿cómo le va? Nosotros por aquí escuchándola en mi auto, dice camino consultorio, dice queremos escuchar a Juan Ángel, porfis, ¿ya? Yo no. ¿Quiere escuchar a Juan Ángel? Yo no. Un saludo y a nuestra amiga Patti, pues ¿con quién va ahí en compañía? Bueno, saludos ahí para ustedes, que le vaya muy bien ahí en el consultorio. Abracitos. Ya vamos a buscar algo de Juan Ángel, pero primero vamos a escuchar a Miguel Gallardo con este corazón viajero. Son las 11 de la mañana con 19 minutos. 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

Y querida amiga Patti, ay, querida amiga. Bueno, antes de que se baje del auto, vamos entonces a escuchar a Juana Inkiel con esta penita de amor. 11 de la mañana, 22 minutos.

Juan Ángel Mallorca, son las 11:24. Ve, amiga Pati, que yo igual la complazco, ¿eh? ¿Escuchó la canción? Bueno, cielo cubierto hasta ahora la ciudad de Parral. Quiso alumbrar el solcito por ahí, pero se escondió. Tenemos neblina en la altura. 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Saludos también para allá, para Holanda. El otro día nos estaban escuchando, pues, allá en Holanda. ¿Estarán hoy día por ahí escuchándonos? Bueno, saluditos. Ya, vamos con otro mensajito por acá. A ver, dice por acá mi querido amigo Uber. ¿Cómo está, querido amigo Uber? Muy, pero muy buenos días. Milagro, hoy día no me reclamó a la hora que llegué. Dice, hola querida amiga Maikita, espero que se encuentre bien y haya pasado un fin de semana excelente. Dice, por mi parte, no me puedo quejar, dice, fue un buen fin de semana con amigos que hace tiempo no veía. Ah, qué bueno, Juan. Bueno, se me cuida, un abracito. No pido temas porque los que me gustan son de la IA, inteligencia artificial, pero... Bueno, igual hemos estado destacando igual los temas que usted me pide, ¿eh? Así que... No sé. Pura inteligencia artificial, mi querido amigo Uber, últimamente. Bueno, saluditos, que tenga buen lunes. Me alegro que haya pasado un excelente fin de semana, ¿pa? Abracitos cariñosos para usted. Y por acá mi querido amigo Raúl dice, buenos días Maikita, espero se encuentre bien. Yo por el trabajo, escuchando el programa como lo hago todos los días. Quiero pedir el temita de Manuel. Detenedla ya. Es una ladrona, detenedla. ¿Esa? Dice, gracias, que tenga lindo lunes. Chao, lindo lunes también para ustedes. Buen comienzo de semana. Vamos entonces a escuchar ahí su programación. Junto a Emanuel, digo. Detenedla ya. Luego pausa y ya volvemos.

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2: Son las 11 de la mañana, 33 minutos.
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0: Qué buen mix, pues, para disfrutar en este día lunes 15 de junio del 2026, disfrutando de la buena música, de la buena compañía. En este día lunes, donde también entramos una nueva estación del año, pues, ya estamos en invierno 2026. Bienvenido invierno, ojalá traiga agüita, ya que necesitamos mucha agüita para poder guardar, ¿cierto?, para el invierno. También necesitamos nieve. Así es que esperamos, ¿pa? Esperamos harta agüita, harta lluvia, harta nieve. 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Once con 46 minutos. Uy, entramos en el último bloque de Viva la Mañana, claro. 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Por acá, mi querido amigo José Ramón. ¿Dónde está por ahí nuestro amigo? Se me le perdió. Ah, dice por acá el amigo Uber, día lunes, no reclamo. Ah, o sea, ¿es de martes a domingo? ¿O a sábado? ¿O a viernes? A ver, dice por acá, hola, un saludo desde Antofagasta al pariente. Dice en Romera, de saludos a la más guapa de FM Azul. Pues estamos de vuelta. ¿Y quién es? Buenos saluditos. Desde Antofagasta, dice, sí, al pariente en Romeral. Saludos para Romeral, entonces. Saludos a la más guapa de FM Azul. ¿Quién será? Bueno, saluditos. Mi querido amigo José Ramón por acá dice, hola, buenos días, amiga Maquita, lindo lunes para usted. Nos podría poner un temita de Aqua para escuchar acá en bodega con mis compañeros Cristian y Brian y Nico. Nachito, ha hecho caso, dice, los consejos, Nachito Pobá. Qué bueno, dice, se ha portado mejor. Muy bien, pues, Nachito Pop, Dios lo bendiga, no lo vamos a ojear. Se Saludos para usted, querido amigo José Ramón, para Cristian, para Brian, para Nico y para Nachito Pop. Vamos a quedarnos entonces hasta ahora con agua. 12 minutos ya para el mediodía.
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Eso, pues, los chicos trabajando en bodega. Mándeme un quesito para acá por WhatsApp, ¿ya? Saludos ahí para los chicos que nos están escuchando por allá por Santiago, pues región metropolitana. Ahí en la fábrica, pues ahí de quesitos Valdivia. 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

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Uy, y cinco minutos ya nos separan del mediodía. Uy, no sé cómo se me pasó la mañana. Volando. Bueno, lo que les comentaba hoy día como la noticia ahí de la semana, ahí donde no se podrán inscribir propiedades ni ir al estadio, suspenden gratuidad las sanciones de proyectos de registro de vándalos por el proyecto que ingresó al Congreso y que el gobierno ya espera que se discuta esta semana. Pues y en cuanto a esta noticia ahí que les comentaba, por acá está nuestro amigo Jeremías. Ya le cambié el nombre a nuestro amigo Jeremías. Dice, hola, buenos días, Maquita. Yo creo que es bueno este proyecto. Es una manera de hacer entender que si cometemos un error, algo perderás, ¿po? Y que los padres pongan un poco de mano dura sobre los hijos, ya que hoy en día hacen lo que quieren, pues. Y el error más grande es darle todo, porque la infancia de los padres fue más dura, pero sabemos apreciar las cosas. En cambio, nuestros hijos, al darle todo, no valoran nada, pues muchas veces eso mismo los lleva a cometer errores. Maquita, me regaló un temita de Pedro Fernández, Los hombres no deben llorar. Muy bien, pues totalmente de acuerdo, querido amigo Jeremías. Gracias ahí por compartir ahí su forma de pensar, ¿pues? Gracias ahí por su comentario. Así que cariños para usted. Buen lunes, excelente comienzo de semana. Saludos ahí a todos nuestros amigos y amigas de la locomoción colectiva. Los hombres no deben llorar. Aquí está Pedro Fernández desde México, cantando no sé quién viva la mañana. Ya en los minutos finales.

me pillaron las 12. Ahí estaba, pues, Pedrito Fernández. Los hombres no deben llorar. 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Muchas gracias y a nuestros gentiles auspiciadores, gracias también a ustedes por participar de nuestro programa, por interactuar con nosotros. Muchísimas gracias por la sintonía. Berito con el último mensaje, dice: hola Maiquita, espero que haya tenido un lindo fin de semana. Saludos para mi suegro, para señora Emilia, para don Rigo, que están resfriados, que se recuperen pronto, porfi, que se tomen un navegado, dice. Buen remedio, hay un buen navegado. Bueno, saludita ahí para nuestra amiga Berito y también ahí para su suegro, pues, cariño, y para su familia, para don Rigo, que se recuperen prontito. Ya se viene todo el folclore en Entre Cuecas y Tonadas. Así que yo no me voy, espero que usted tampoco. Espérenos. Cariños miles, que tengan una excelente tarde. Nos escuchamos.

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2: Es el mediodía, 5 minutos. En Radio FM Azul es momento de dar gracias a Dios por este mediodía que hemos vivido.

Padre nuestro, que estás en el cielo, santificado sea tu nombre. Venga a nosotros tu reino. Hágase, Señor, tu voluntad, aquí en la tierra como en el cielo. Danos hoy nuestro pan de cada día. Perdona nuestras ofensas, como así también nosotros perdonamos a los que nos ofenden. No nos dejes caer en la tentación y líbranos de todo mal.

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Bueno, iniciando entre cuecas y tonadas ahí junto al grupo Mayhuén de Los Ángeles, que nos traían esas cuequitas para iniciar nuestro programa en este día lunes 15 de junio del 2026. ¿Cómo están, queridos auditores? Feliz de volver a saludarles, de seguir compartiendo con ustedes, acompañarles a través de los micrófonos de Radio FM Azul en este horario con toda la música chilena. Saludando hoy día a Leonidas, muchas felicidades, Leonidas, estado onomástico. Felicidades para quienes están de cumpleaños, para quienes están de aniversario, para quienes celebran alguna fecha importante en este día, felicidades. A todos desearles un excelente comienzo de semana. Se preparan ya también, ¿cierto?, para las vacaciones de invierno. Estamos a mitad de mes. Se viene también el Día del Papá. Y siguen también ahí el... Siguen celebrando también los santos. Pues así viene San Juan, San Luis, San Raúl, Pedro, Pablo, entre otros. Mes de junio, mes de los santos. Y además ya estamos también en una nueva estación del año como es el invierno. Así es que bienvenido, invierno 2026. Hoy tuvimos una mínima de 0 grados y se espera una máxima estimada para hoy, queridos auditores, de 15 grados. Cielos cubiertos hasta ahora en la ciudad de Parral. 15 grados la máxima. Vamos a revisar el tiro para los próximos días. Para mañana vamos a tener una mínima de 4 grados y se espera una máxima de 15. El miércoles también una mínima de 4 y podríamos estar ahí a bajar a entre 13 y 14 grados. Bueno, algunos por ahí están anunciando algunas gotitas para el día jueves. Claro, está como ahí incierto, como entre jueves, viernes, quizás también para el sábado. Algunos por ahí están anunciando lluvia para este domingo, 21 de junio, hoy para el Día del Papá. Así que bueno, está un poquito ahí inestable, así que por el momento no podemos decir nada concreto. Solo decirle que estos días van a estar así, entre nubes, algo de solcito también un poquito, quizás que quiero nombrar el solcito buenos días, pero igual con temperatura de 16, 17 grados como máximas. Bueno, estamos en junio, estamos en el invierno, así es que nada que hacer, pues estamos en el tiempo, así que solo cuidarse mucho, ¿eh? Sabemos que hay mucha gente por ahí resfriada, con gripe, algunos con influenza. Así es que a cuidarse. Así que un saludito cariñoso y para todos los que están enfermitos. Buenas vibras, buena energía y pronta recuperación. 12 con 24 minutos. Nos quedamos junto entre siembras. Desde Colbún. Entre siembras.

nuestras madres que están con nosotros o en el cielo, que nos cuidan día a día o en las noches de desvelo.

entre siembras. Claro, mi querida amiga Inés, pues tiene toda la razón, pues. Andaba un poquito perdida yo por acá, claro, pues sí. Este domingo es cuando llega el invierno. Claro, yo miraba por acá el calendario y decía, sí, pues el 21. Yo pensé que ya habíamos pasado el 21, pero no, pues. Bueno, entonces aún nos queda otoño. Ya, perdón. Nos queda toda esta semana entonces de otoño y ya entramos en invierno este domingo 21 de junio. Ahí sí que sí. Claro, yo del otro día que estoy diciendo, pues que llega el invierno este domingo, ¿va? No, pues falta todavía, falta. Y yo estaba adelantada. Bueno, un saludo cariñoso ahí para mi querida amiga Inés, para don César, cariños para allá, pues para Copihue. Saludito, espero que estén muy bien por ahí, ¿va? Bueno, son las 12:29, 12:29 ya. Ya vamos antes que me pille la pausa. Parece, amiga Bernardita Castillo, parece. Saludos para ella también, para Bernardita Castillo ahí del sector La Granja, pues comuna de Retiro. 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Ahí está con nosotros Ferretería Buenos Aires, que tiene todo lo que usted necesita a la hora de construir. 12:31, vamos a escuchar a Violeta Parra, que aquí nos trae la Juana Rosa. Una pausa comercial y ya volvemos.

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1: Es el mediodía, 34 minutos.
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las 12:38, minutos, funeraria Sagrado Corazón comunica el sensible fallecimiento de Ofelinda del Carmen Martínez Figueroa, que en paz descanse. Sus restos están siendo velados en la que fuera su casa habitación ubicado en calle 11 de septiembre, población Padre Fernando, sin número, sector Las Camelias, comuna de Retiro. Sus funerales se realizarán en mañana martes, saliendo de su domicilio a las 11:20 de la mañana aproximadamente, directo al cementerio de Catillo. Reiteramos, funeraria Sagrado Corazón comunica el sensible fallecimiento de Ofelinda del Carmen Martínez Figueroa, que en paz descanse. Está siendo velado en la que fuera su casa habitación, ubicado en calle 11 de septiembre, población Padre Fernando, sin número, sector Las Camelias, comuna de Retiro. Y sus funerales se realizarán mañana martes, saliendo de su domicilio a las 11:20 de la mañana aproximadamente, directo al cementerio de Catillo. Bueno, este es un mensaje de funeraria Sagrado Corazón para las comunas de Retiro y Parral.

12:45 ya van a ser. Sí, ahora sí, 12:45. 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Recuerde, ahí estamos frente al Hospital San José de Parral, restaurante peruano Inca Palas. 12:49, por acá nuestro amigo Osvaldo Martínez me dice: muy buenos días, Maquita, acá escuchando Cuecas y Tonada. Un abrazo, saludo al Pilín, a Copihue, un abrazo, abrazos cariñosos para usted, amigo Osvaldo. Que esté muy bien. Un saludo cariñoso ahí para el abuelito del Pilín de Copihue, pues ahí también ahí para su abuelita Hilda al cielo. Que tenga una linda semana, querido amigo Osvaldo. Bueno, y también tengo otro
Bueno, un saludo cariñoso también al cielo ahí para don Leonidas Castillo, pues, que hoy está de onomástico, así que lo recordamos con mucho cariño al cielo. Y aquí nos vamos a quedar, pues, junto a su hija Bernardita Castillo, con este adiós, mi querido padre. 10 minutos nos separan ya de la una.

Pues esa cancioncita, esa tonada especial, adiós mi querido padre, pues recordando a Edo Leonidas Castillo y en su onomástico. Saludos para Bernardita, para su madre y para toda su familia. ¿Qué más dice por acá? Hola, ¿cómo estás, Maca? ¿Sabes que te hablaba? Si puedes colocar unas cuecas a los tremendos del norte, esas de las

0: su día. Lo tenemos acá, pues. 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Sí, bien zapateas, me dice el amigo Sergio. Con los tremendos del norte. Ya pues que tengan una excelente tarde, se me cuida mucho. Un buen comienzo de semana para todos y todas. Muchas gracias, chao, chao.
1: Ya, vine arrasando el bacán, compadre. Mi compadre, el chico Juan Candajo, los espinos, parece que anda buscando la vanina, compadre.
2: Ay, Juan de Lara, o vine para sellotero.

0: tengo hacer, Rafa?
1: Aquí le estamos poniendo. ¿Y a dónde me dejaron el sombrero, compadre? No me gusta nada que me agarren para el tandeo.
0: Oye, pero si el sombrero era de Manolo.
1: ¿Pero qué sombrero, compadre? Si yo tengo una supalla de paja.
2: Manolo me sacó el sombrero delante.
1: Toda la culpa la tiene Manolo, un chico, ¿cierto? Ya, Camilo, hace Rusia entonces con este hueca. El sombrero de paja, pues Manolo, ñu.

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1: Son las 13 horas, un minuto.
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1: Son las 13 horas, 30 minutos.
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Cuando canta el ruiseñor por las mañanas, nos entrega la esperanza que el legado de la raza sigue vivo en la mente del hermano que ha querido embriagarse con el canto y con la danza.

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0: Son las 2 de la tarde, 2 minutos.
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0: Ahí estaba ese buen tema musical y nosotros seguimos acompañados hasta ahora del restaurante peruano Incapala. 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
1: Bueno, un abrazo grande también a los colectiveros que van en nuestra sintonía también, tanto Parral Retiro, Retiro Parral, como también a San Gregorio, San Carlos y acá nuestro Radio Urbano Parral. 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También quería recordarle a nuestros auditores también que tenemos Gran Bingo Solidario a realizarse el día 21 desde las 3 de la tarde en adelante en el gimnasio Manuel Escárate. Esto es a beneficio de nuestro querido amigo Catalo, ¿eh? Claro que sí, necesita el apoyo de todos nosotros para que vamos todos a cooperar a este Gran Bingo Solidario que se va a realizar este domingo. Recuerden que tenemos 29 premios y más a repartir ese día, así que a disfrutar, a pasarlo bien, a cooperar. Bueno, y hay que tener un poquito ahí de tolerancia para que mucha gente vaya y apoye a este bingo. Sé que va a ser el día del papá, pero puta, también acá un amigo los necesita a todos, por supuesto, que al cual es muy conocido acá en nuestra comuna de Parral. Recuerden que el bingo tiene un valor de 3.000 pesos. 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

0: Son las 2 de la tarde, 33 minutos.
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0: 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Bueno, un abrazo grande también a los colectiveros que van en nuestra sintonía también, tanto Parral Retiro, Retiro Parral, como también a San Gregorio, San Carlos y acá nuestro Radio Urbano Parral. 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También quería recordarle a nuestros auditores también que tenemos gran bingo solidario a realizarse el día 21 desde las 3 de la tarde en adelante en el gimnasio Manuel Escárate. 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

0: Son las 3 de la tarde, 2 minutos.
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0: 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Bueno, un abrazo grande también a los colectiveros que van en nuestra sintonía también, tanto Parral Retiro, Retiro Parral, como también a San Gregorio, San Carlos y acá nuestro Radio Urbano Parral. 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

0: Son las 3 de la tarde, 33 minutos.
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0: 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Bueno, un abrazo grande también a los colectiveros que van en nuestra sintonía también, tanto Parral Retiro, Retiro Parral, como también a San Gregorio, San Carlos y acá nuestro Radio Urbano Parral. 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Bueno, y hay que tener un poquito ahí de tolerancia para que mucha gente vaya y apoye a este bingo. 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

0: ser mejor o...
1: ¡No creo!
2: ¡He dicho caso cerrado! Con esto terminamos el día de hoy. Igual que siempre, recuerden, sean cortés y anden con cuidado. Nos vemos la próxima, los quiero.
3: Las expresiones vertidas en el reciente espacio son de exclusiva responsabilidad de quien las emitió y no representan necesariamente el pensamiento de esta radioemisora.
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5: Son las 4 de la tarde, 2 minutos.
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1: Buenas tardes, buena, buena, buena, los cabros. Buena, buena, buena. Aló, aló, aló, aló, aló. Buena, buena, amiguito mío. Bienvenidos sean todos a Rumba Activa de la FM Azul. Ya comenzamos, arrancamos. Así que sí, pues esta tarde, día lunes. Y a decir viernes ya. ¿Cómo digo? ¿Cómo está? Bien bonito, acá nubulentoso. Buena, buena, amigo mío. Nosotros ya en vivo hasta las 18 horas, 6 de la tarde, en este día lunes 15 de junio del año 2026. Poniendo de todo el ritmo, todo el énfasis, todo lo que necesita para su vida, amigo mío. Ya llegó Rumba Activa a lo más loco. Esto es Rumba Activa. Así es, en vivo hasta las 18 horas, 6 de la tarde, día lunes. 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Bien, bacano, pulentoso, con sueño, con flojera. Como día lunes no va, pues, papi, como día lunes no va, pues. Como día lunes no va, pues, amigo mío. Así que sí, pues nosotros ya vamos a comenzar, amigo mío. Vamos a ponerle buenos dos hasta las 18 horas, 6 de la tarde. Hoy delante, estaba viendo el partido de España, amigo mío. España empató a cero con Cabo Verde. Ojito, debutante en este mundial. Los debutantes la están haciendo todos, compadre. Todas las calidas, las mojojo, todas. Y ya nomás, comenzamos. Porque a esta hora de la tarde comienza el programa que te sigue recargando las energías para continuar con tu día. Esto es Rumba Activa. 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

0: Ryan Castro junto a Capo. Y esa era la villa de esta tarde, amigo mío, comenzando Rumba Activa de este día, el lunes. Sí que sí, bopapurri. Obviamente, recuerde que nuestro WhatsApp ya está disponible para que se comunique con nosotros al más 569-6160-0059, para que le ponga color en la 100.5. Así que sí, pues papá, a papurri, Así que sí, También, amiguito mío, recuerde, Supermercado Rey Hermeño, la esquina Barate Parral, a la media sur esquina Arturo Prat, las mejores ofertas, todos los días, todas las semanas, una nueva oferta, así que venga, visítenos, recuerda algunas ofertas que tenemos, ¿le leo algunas ofertitas o no, amigo mío? 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
2: Mensaje de texto.
0: ¿Qué pasó? Buenas tardes.
3: Ah, como tanto, como tanto, gracias a todos.
0: ¿Qué bajó?
3: Y a los conis, los que decían, ten.
0: ¿Qué bajó? Sí, hermano, ¿qué bajó?
3: Mire que tanto, gracias a todas. Bravo, ni un brillo sobre
0: aquí. Yera, Yera.
3: Bueno, si tienes más brillo que sí, pues.
0: Yera, Yera, la hago toda, Yera, Yera. Cuando el corner los caeseo, Yera, y me enfabrico el penal, era. La hago toda, toda, la calidad, la mojojojo. Toda, toda, Yera, Yera. Un video del partido, Yera.

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1: 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Así que sí.

0: ¡Esto es reiniciado!
1: ¡Era buena, maestra! Oye, ya, cabros, saquen sus partidos. ¿Cuándo van a sacar sus partidos? Son terribles, no puede ser. Ya, saquen sus partidos. Y esperando, compita mío, de que se saquen un partido, amigo mío. ¿Y a usted le gusta el fútbol? 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Ya, nos vamos a una pausa, volvemos enseguida. No se separe de nosotros los Hitmen, Wisin y de la Ghetto, la culpable acá en Rumba Activa.

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3: Son las 4 de la tarde, 36 minutos.
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0: DJ Maelo Med.
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1: Ando con los Cadillacs. 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
4: Ahí pasa pues, sí, junto a los Cadillacs y DJ no sé cuantito, y DJ no sé cuánto más. Ahí está la tarde pasada pues, con tremendo temazo. Me marcharé, te dejaré en la mano, me marcharé, no lo dejes en verde. Qué buen tema, maestro, qué buen tema, maestro, qué buen tema. A ver qué va a sonar en WhatsApp,
5: caso. Gatita, Dakota. Tiene convenio con China, Gatita, ya lo caché.
4: ¿Ah?
5: Ya lo caché.
4: Ah.
5: Oye, Gatita, colóquese, tengo Calderón.
4: Tengo Calderón, papi.
5: Que tengo Calderón y este que dice, mandunga la chorinchana, la monichanchanchana, y la monichanchichuana. Esa Gatita, no sé cómo se llama.
4: Ah.
5: Uy, se llama Métale Sazón, batería y reggaetón.
4: Que los demás no pueden.
5: Que los demás no tienen Calderón.
4: Deja,
5: pero si quieres, Gatita.
4: Vamos a cachar, guaso, vamos a cachar. Yo ya la busqué, la tengo aquí, métele sazón, batería y reggaetón. Y si es, y si no, era ahí. Y si no, era ahí, no. Ah, perdiste la oportunidad de ver usted hoy día. Ah, era ahí. Bueno, amigo mío, le comento pues que el ministro de Hacienda, Jorge de Quiroz, confirmó que las bencinas y combustibles tendrán una fuerte baja en sus precios a contar del jueves 18 de junio. A raíz del acuerdo entre Estados Unidos e Irán y la consiguiente reapertura del estrecho de Hormuz, en concreto, Quiroz comentó que el diésel debería tener una disminución en torno a los 110 por litro. Sobre las bencinas, el jefe de la billetera fiscal aseguró que la baja será algo similar. ¿Ah? El petróleo, 100. Bencina, menos 0,1. Y en 2 semanas más subirá el doble. ¡Oh! No, no, no, no, no, no, no.

0: eso. Oye, métele esa zomba de DJ reggaetón. Looney Tunes, Noriega y Tego Calderón a esta hora de la tarde.
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que pidió el guaso, que programó el guaso esta tarde. Oye, Bélgica con Egipto.

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2: Son las 5 de la tarde, 3 minutos.
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0: junto a la Geto esta tarde, y ese era nombre y apellido en la 115. Oh, tremendo demon. Estás escuchando Rumba Activa. 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Que sí, pues.
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0: Envío hasta las 18 horas, 6 de la tarde, mi domingo. Así que sí, pues. Oye. Oye, le comento que alerta en la frontera norte, porque el ejército y carabineros detectaron una estructura artesanal clandestina construida por bandas del crimen organizado transnacional en plena zanja de Colchanes, compita. El objetivo era burlar el escudo fronterizo y mantener activa la ruta de contrabando. Tras el hallazgo, las autoridades ordenaron un despliegue con patrullajes nocturnos y monitoreo con sensores de alta resolución a la espera de maquinaria pesada compitada del MOB para su total destrucción, compay. Amigo, instalaron un puente para cruzar la zanja de la frontera con Bolivia. Sí, un puente, amigo mío.
2: Sí, sí, sí.
0: Le faltó puro ponerle estos tubos que se les pone cuando hay una casa y tienen que hacer un puente y tienen que ponerle estos tubos. ¿Cómo se llaman los tubos? El que calle más, que me diga, por favor. De estos tubos, ¿cómo se llaman? Ya, estos tubos como de agua, de que pasa el agua. Le faltó bueno ponerle esos tubos, ¿no?
3: Los tubos corrugados. Los tubos corrugados.
0: Tubos corrugados. Es lo que me dice el cuarto.
3: Ya, ahorita no era nada ese tema de Tego Calderón. Ponga la otra, ¿no? No era ese. No era ese, cotita. No hay plata. No era ese.
0: No, ya perdiste, ya vos, si te antes te dije, oh, si era ese, era ese, si no, era para mañana. Qué cuático, compina. Ah, pero iba a ser la solución, ¿o no, macho? ¿Qué opinas? No puede ser, amigo. Bueno, le comento que el Instituto de Economía, o sea, el Instituto para la Economía y la Paz, la IEP, compay, publicó recientemente el Índice de Paz Global 2026, considerando el principal indicador mundial para medir los niveles de paz y seguridad en los distintos países. En esta edición, Chile fue destacado como el segundo país más pacífico de Sudamérica. A ver. ¿Qué está? Siendo superado solo por Uruguay, además se ubicó en el puesto 52 a nivel mundial. De acuerdo con el informe, este resultado se explica en parte por una mejora del 2,5% en el indicador de seguridad. Chile sigue siendo uno de los países más pacíficos de la región, aunque su tasa de homicidio se ha triplicado desde el 2017, señala el informe. Estudio realizado ¿dónde? El Gino Meyer y el Marcianeque, que esto es lo nuevo. Sashimi en la 100.5.

0: Marcianeque, Sashimi en la 100.5. Tremendo temazo, papá. Buen tema, oiga. Buen tema, oiga.
1: Vamos, para mañana. Ya, mañana en la mañana lo voy a cobrárselo. Mañana en la mañana se lo cobro. Vamos, sí. Yo cobro más que el ánimo, escotita. Yo cobro más que el ánimo. O sea, ¿cómo es, Cotita? O sea. Cotita, las noticias, no de noticias, Cotita, dice otra vez.
0: Oye, Waldo, vaya a cortarla, loco. El único que está haciendo bullying a esta batalla es el bolo, con la boleta. Oye, el guaso es terrible, El mono, mira que mandaron otro día unos videos, una foto. Próximamente te divierte en el diario, pero en la sesión de la bomba 4. Bueno, amigo mío, le comento que el Ministerio Público apeló a lo determinado en primera instancia por el juzgado de garantía, argumentando que la medida del pago de fianza de 5 millones de pesos que permitió que fuese dejada en libertad no es coherente con el prejuicio que ella provocó. Tras la apelación del Ministerio Público, la Corte de Apelaciones acogió el requerimiento y ordenó la prisión preventiva para la imputada de esta banquetera, que fue acusada de estafar a novios en Valparaíso. Deberá volver a la cárcel pese a pagar la fianza cumplida. La dueña de la empresa Probarte Banquetería Spa fue formalizada por la estafa de cerca de 120 millones de pesos, según informó la fiscalía. Son 60 víctimas que contrataron sus servicios para su matrimonio, pero el día del evento la empresa no llegaba, dejando a los novios e invitados con los brazos atados. El hecho causó gran noticia a finales del 2025, cuando se registraron varias denuncias seguidas en contra de Probarte Banquetería, quien incluso estuvieron a cargo de la organización de la gala del Festival de Viña del Mar de ese año con Pina. Rígido, maestro, ¿sí o no? ¿Sí o no, compa? Imagínate el día más feliz de día, ser el día más feliz de tu día. Y llegáis el día y no hay banquetería, no hay nada, nada. ¡Nada! Rígida la cosa, ¿eh?
2: Mensaje de texto.
0: ¿Sí o no, rígido?
1: Bloqueado, por fin.
0: Sí, lo voy a bloquear. Anda loca. El día no se cree más, ¿no? ¿Qué le dieron de desayuno, de almuerzo? ¿Qué ha comido, hijo? ¿Qué ha comido hoy día? Esto es lo nuevo de ¿Qué Personajes? Junto a Ronaldinho Gaúcho, papá. Tremendo temazo, ¿no? Hay un comentario dedicado a Ronaldinho, la magia,

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2: Son las 5 de la tarde, 35 minutos.
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pasar el rato. 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Así que sí. Bueno, le comento la última noticia de este día porque una doctora fue detenida en Polonia tras encontrarse 34 fetos humanos enterrados en el jardín de su antigua vivienda, informaron hoy lunes las autoridades polacas. La semana pasada los fiscales recibieron un aviso de que se habían descubierto residuos médicos durante unas obras en su antigua casa, situada en la localidad de Lutori, en el sureste del país. Se investiga de que haya obtenido los restos en abortos ilegales, pero aún no hay pruebas de este hecho. Es muy probable que la mujer detenida utilizara estos residuos para realizar experimentos, afirmó el portavoz de la Fiscalía del Distrito de Rexor, Christor Sieshongi. La doctora fue arrestada el viernes y se le impuso una prisión preventiva de 3 meses, amigo mío. Guática la cosa, amigo mío, en todos lados. Rígido, oiga, rígida la cosa, wow, rígido, rígido. Vamos con un temito y volvemos a despedirnos. Lo trae J Balvin, W Son, Beyond the Drum, Godzilla, la 100.5.

Move. Ahí pasado W1Son, J Balvin y Obvious and Trump. Si así yo me comienzo a despedir. Nos escuchamos mañana, pues 7 de la mañana con los mañaneros y 4 de la tarde con Rumba Activa. Que tengan excelente tardecita, cuídense. Pásela bonito, pásela bacano. Esto fue Rumba Activa en este día lunes. Chau, chau.

0: Linda Mordial.
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3: Son las 6 de la tarde, un minuto.
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1: Son las 6 de la tarde, 30 minutos.
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0: Ahí estaba ese buen tema musical y nosotros seguimos acompañados hasta ahora del restaurante peruano Incapala. 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Bueno, un abrazo grande también a los colectiveros que van en nuestra sintonía también, tanto Parral Retiro, Retiro Parral, como también a San Gregorio, San Carlos y acá nuestro Radio Urbano Parral. 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
1: Vamos arriba. Son las 6 de la tarde, 51 minutos.

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1: Son las 7 de la tarde, en punto.
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6: Y esta canción va para todas aquellas personas

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1: Son las 7 de la tarde, 30 minutos.
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